Sí. Ay, ay, ay, cuá, cuá, cuá. ¿Cómo están? Andamos al puro perro y abrazo, mis compas, ¿eh? Ya se lo saben que aquí no batallamos. Y bueno, pues vayan ahí ya reportándose conmigo. 449-122-5845. Dice, saluditos, mi pato Guacua. Para Gaby, también para el compa Jesús. Dice que aquí andamos escuchando la radio, ¿eh? Siempre te escuchamos. Saludos. Oye, saludos ahí para mi salsita Valentina. Es una niñita que se llama Valentina, ¿verdad? Que yo le puse así, la salsita Valentina. Ayer que estábamos en el casting de La Mejor, ahí en el Parián, se arrimó. Y bueno, pues nos tomamos una foto cuando estaba bien chiquitilla. No manches, ya está de mi tamaño, ya cualquier cosita y me alcanza. ¡La neta! No manches, yo ni

Y yo, muy, muy agradecido con ustedes, ¿sale? 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Vayan ahí echando el cotorreo. 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

3276. Ellos son nuestros amigos de Tire Solution, ¿verdad? Pero vámonos con más de lo que tenemos en esta tarde. 449-122-5845. La invitación para que te pongas en contacto conmigo. Eches cotorreo, eches tu mensajito y nos la pasamos bien a gusto. Vámonos ahora con esto. Y es a cargo de los Parras. Se llama La Mamona.

Ahí está la música, música a través de la mejor, esto de Alta Consigna. Mándame tu mensaje, 449-122-5845. Vámonos ahora con esto. ¡Es herencia de grandes! ¡Qué rolón vamos a escuchar, eh! Se llama Ya Borracho, estamos en vivo a través de la mejor.

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Estamos en vivo, ahí está. Oye, vamos al centro de mensajes. Saludos ahí para mi compa Rafa. ¿Qué onda, mi Rafa, Rafa, Rafa? ¿Estás ahí? ¿Sí o no? Sí, ahí está el Rafa. Dice que andamos acá en el perro traficando, mi pato Cuacua. Acá por lo que viene siendo Gómez Morín, mi pato Cuacua. Bueno, te mandamos el saludo, carnalito, Era ahí dejando su mensajito, dice Pato Bajuá, bastante trafiquillo acá para el rumbo de Villa. Saludos para mi buen amigo Marco. ¿Qué onda, mi Marquito? ¿Cómo anda? Dice que anda ya en las últimas. A la vuelta y vuelta, pero ya en las últimas. Dice que ya, ahorita a las 7 más o menos, 7 y media le para. Entonces, pues todavía te falta una horita, canal. Dice, saludos a todos los de Transportes Tropper. Manda un saludo, mi Pato Bajuá, para el del

reporte personal. A ver, ustedes repórtense. Ustedes mátense solos. A ver cuántos están escuchando ahorita. Bueno, ahí vayan dejando su participación. 449-122-5845. También habilitada la línea telefónica. Es el 449-9188-937. Sale 449-9188.

Banda de Oro. Ahí a los compas de Hidrobús. ¿Cuál más? ¿Cuál más? Pues repórtense. 449-122-5845. Y para... Dice Pato Guacuá, los que rifamos somos los de Turística Sureña, no hay más. Ay, ¿qué más tienen que decir los demás? Y mi compa Alfer dice que los que rifan son los de Turística Sureña. Chin, a ver, pues repórtense los que están escuchando. ¿Sale? Vámonos ahora con eso. Es de lo nuevo, nuevo. Eder Muñoz, Alfredo Olivas. ¡Este es un rolón!

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0: 7:21.
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sin nada menos que La Maquinaria, a través del 93.7. Dice mi querísima Brenda Sandoval, que agarra rutas foráneas en Hidrobús. Dice, diario es ir y venir a Zacatecas. Ánimo, pues con mucho cuidado, mi querísima Brendita. Con mucho cuidado, mi reina, manéjele con cuidado. Pato Guacuá, saludos a los que estamos acá en las casetas de vigilancia de Valle Redondo. Saludos, carnales. Gracias por estar escuchando la radio. 449-122-5845. Es un gustazo y un placer llevarles buena música y buen ambiente, ¿sale? Saludos para mi compa el Neto. Dice Pato Guacuá, manda saludos para mi señora esposa, la señora Silvia. Dice, dile que la amo demasiado y que es mi todo, que ya voy en camino. Muy bien, para Silvia, de parte del compa.

y para mis morrillos, el Yair y la Emma. Muy bien, saludos, carnales. Gracias por estar escuchando en esta tarde. 449-122-5845. Llega esto de Karim León. Es un rolón este, ¿eh? Y lo escuchas y lo disfrutas a través de la mejor 93.

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2: Son las 8 en punto.

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1: 820.
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0: somos más. 8:46.
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0: 923.
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0: 9:48.
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1: 1020.
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0: 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Saltaba el sillón de un brinco y te recibía en la puerta con una energía que parecía no tener fin. Un día te das cuenta de que ya no corre tan rápido, que le cuesta trabajo subir las escaleras, que duerme más y come menos. Tu lomito está envejeciendo y así como él te acompañó toda la vida, ahora te toca a ti acompañarlo a él. Lo primero que hay que saber es que la vejez no es una enfermedad. Es un estado fisiológico natural que atraviesan todos los seres vivos, incluidos nuestros compañeros de cuatro patas. Pero ojo, no a todos los perros les llega la vejez al mismo tiempo. Los de raza grande, como un pastor alemán o un labrador, se consideran adultos mayores a partir de los 6 o 7 años, porque celularmente se desgastan más rápido. En cambio, los de raza pequeña, como un chihuahua o un poodle, pueden no entrar en esta etapa sino después de los 10 años. Cuando tu perro envejece, los cambios no solo son de comportamiento, su cuerpo también se deteriora. Si no se cuida adecuadamente, puede desarrollar sarcopenia, que es la pérdida progresiva de masa muscular. Esto le provoca dolores crónicos, debilidad en las patas y dificultad para levantarse o mantenerse de pie. Y el problema va más allá de las piernas. El músculo no solo sirve para caminar, también produce sustancias llamadas mioquinas, que ayudan al metabolismo y facilitan la comunicación entre el cerebro y el hígado. Cuando el músculo se pierde, todo el organismo se resiente. Además, pueden aparecer padecimientos como insuficiencia renal crónica, artritis y hasta algo parecido a la demencia senil humana, que los veterinarios llaman síndrome de disfunción cognitiva canina. Sí, los perritos también pueden olvidar dónde está su plato o desorientarse en su propia casa. Ahora, la buena noticia. Hay mucho que puedes hacer para mejorar su calidad de vida. Llévalo al veterinario al menos cada 6 meses y pide que le hagan estudios de sangre, porque el diagnóstico temprano es clave para que cualquier tratamiento sea eficaz. Mantén al día su vacunación y desparasitación. Cambia sus croquetas por unas formuladas especialmente para perros maduros, con menos proteína. Límpiales los oídos y báñalo una vez al mes. Déjale juguetes para que se entretenga y mantenga la mente activa. Y sobre todo, no lo obligues a hacer cosas que ya se le dificultan. Tenle más paciencia. Sácalo a pasear periódicamente, pero a su ritmo. Y dale el cariño que siempre mereció. Te acompañó en tus peores días sin pedir explicaciones. Ahora que le toca a él caminar más lento, es tu turno de ajustar el paso. Estos bellos seres han sido nuestros compañeros durante mucho tiempo y merecen que aumentemos los cuidados en su comida, en su ejercicio, en sus visitas al médico y en cómo los tratamos. Porque un lomito viejito no necesita que le devuelvas la juventud, necesita que lo cuides con la misma lealtad que siempre te dio. Con información del doctor Marco Antonio de Paz Campos, director del Hospital de Pequeñas Especies de la FES Cuautitlán de la UNAM. Un guión de Leonardo Santiago, con información del portal Ciencia UNAM. Les saluda Mónica Genis.
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0: 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Radio. La alimentación de nuestras mascotas es fundamental y no cualquier sobre les puede proporcionar los nutrientes que necesitan. Frente a tantas opciones en el anaquel, ¿estás tomando la mejor decisión para tu Michi o solo te dejas llevar por el empaque? Quédate para conocer el estudio de calidad de alimento húmedo para gato.
1: Revista del Consumidor.
2: Cuando abres esa lata o sobre que tanto le gusta a tu gato, ¿tienes claro qué le está sirviendo exactamente en su plato? Aunque lo veas durmiendo en el sofá, tu gato es un cazador innato. Su cuerpo ágil y flexible, sus garras retráctiles y sus sentidos tan desarrollados lo convierten en un depredador por naturaleza.
0: Para mantenerse sano requiere una dieta equilibrada que le aporte elementos esenciales como agua, proteínas, grasas, carbohidratos, vitaminas y minerales.
2: En el mercado podemos encontrar dos clasificaciones de alimento húmedo para gato, los que proporcionan una nutrición completa y balanceada y los que funcionan como complemento. Los alimentos balanceados y completos están formulados con proteína animal, granos de cereales, proteína vegetal texturizada, vitaminas y minerales.
0: En cambio, los complementos se elaboran principalmente con productos cárnicos, añadiendo un alto contenido de grasa para mejorar su textura y su sabor. Y para que sepas exactamente qué le está sirviendo a tu Michi, el Laboratorio Nacional de Protección al Consumidor analizó distintas presentaciones de alimento húmedo.
3: Analizamos 54 muestras de alimento húmedo para gato. Entre ellas se incluyeron opciones para gatos, gatitos, gatos mayores de 7 años y gatos con necesidades especiales.
2: Para saber qué contiene cada producto, se verificó que todas las muestras presentaran su información comercial y cumplieran con la cantidad de contenido neto declarada en su empaque.
0: En la parte nutricional, se determinó el nivel de grasa, proteína y carbohidratos. Además, se midió cuánta agua hay en los productos.
2: También se analizó el aporte de fibra y se calculó el aporte calórico por cada 100 gramos de producto.
0: ¿Cómo le fue a las marcas analizadas?
3: Entre los resultados más interesantes, encontramos que todos los productos cumplían con el contenido neto y que además contaban con el registro de Senasica. El alimento para gato, además de contener las grasas, proteínas y carbohidratos, incluyen aminoácidos como la taurina y la arginina, que son necesarios para los gatos ya que ellos no producen las cantidades suficientes.
2: Recuerda que si un producto promete algo en su etiqueta, debe comprobarlo. Por ejemplo, Purina One Visible Nutrition con carne usa la leyenda supernutrientes, pero no pudo demostrar que realmente los contenga.
0: Y cuidado con las imágenes engañosas. El producto Grand Pet Carne Fresca muestra la foto de un filete de salmón en su empaque. Pero al revisar sus ingredientes, el salmón no está presente. Este tipo de gráficos puede confundir fácilmente.
2: Además, detectamos que 3 productos de la marca Grand Pet declaran tener más proteína de la que realmente te están vendiendo.
0: Y en cuanto a la humedad, Ghost Beef Fresco, Adult Tuna with Salmon y Grand Pet Natural Gourmet, receta de pescado a las finas hierbas, contienen más de la que reportan en sus empaques.
2: Finalmente encontramos 2 productos de la marca Grand Pet Quisha, que incumplen la norma oficial mexicana, ya que no presentan el símbolo de la unidad de medida para indicar su contenido neto.
0: No olvides que cada Michi es único.
3: Existen productos que están diseñados para cubrir las necesidades nutrimentales de todos los gatos, pero siempre es recomendable asistir al veterinario y que él determine si necesita una alimentación especial. En el Laboratorio Nacional de Protección al Consumidor trabajamos todos los días para orientar y brindar información a las y los consumidores para que tomen mejores decisiones de compra.
2: Una vez que hiciste la mejor compra y que ya estás en casa, el manejo del alimento es clave para aprovechar todos sus nutrientes. Para empezar, recuerda seguir las porciones sugeridas en la etiqueta. No olvides que una vez abierto el empaque, debes sellar la lata con una tapa de plástico o transferir el contenido a un recipiente hermético antes de refrigerarlo.
0: Si decides cambiar de marca, hazlo de forma gradual. Ve mezclando el producto nuevo poco a poco para evitarle cualquier problema digestivo.
2: Al final del día, leer las etiquetas, comparar opciones y conservar bien su alimento es la mejor forma de demostrarle amor a tu Michi.
0: Procuraduría Federal del Consumidor. Medio siglo cuidando a las personas consumidoras. Revista del Consumidor. Radio.
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Porque yo soy hombre y no payaso. Ayer les dije que el viernes era la hora del viejón. Viernes de 6 a 7, la hora del viejón. Yo ya estoy cumpliendo mi parte, yo ya estoy aquí. Yo ya me levanté tempranito, ya estoy aquí, ya estoy con todos ustedes en vivo. Si no me creen, son las 6 de la mañana con 10 minutos. Este no es un programa grabado como algunos acostumbran. 6 de la mañana con 10 minutos, 6 con 10. Aquí andamos. Yo soy hombre y no payaso. Ahora nada más falta que ustedes se levanten, porque ahí andaban más y más que la hora del viejón temprano. Yo ya cumplí mi parte, aquí estoy. Espero que se levanten, huevones. Espero que en este momento ustedes ya estén despiertos, porque vamos a comenzar la hora del viejón. Yo estoy cumpliendo 6 de la mañana con 11 minutos, 6 con 11. Llegué tempranito. Aquí andamos con el show del nefasto, la hora del viejón, viernes de la hora del viejón. Ahí está el 449-122-5845, que es el WhatsApp de cabina, el teléfono de cabina, 449-9188-937. 449-9188-937 para que ustedes se comuniquen en esta mañana. Aquí. En la mejor FM 93.7. Así que ahí está el WhatsApp y ahí está el teléfono. Desde tempranito, la hora del viejón. Y yo voy a empezar con esto, cabrón. Hoy no más. Los incansables Tigres del Norte. Directo al corazón, cabrón.

0: ver si contesta, ¿va? Dice, marca. Isidro, primero me pides que te marque. Y ahorita no contestas, Isidro. Bien. Y no estoy choreando, ¿eh? Vean. Ahí está.
1: Con el nefasto, la 93.7. Mi nefasto, échame una llamada porque mi hijo quiere hablar contigo. Quiero hablar con su padrino. Que tenga un bonito día, mi nefasto.
0: Ahí está, te estoy marcando y no contestas, güey. Última vez.

0: Bueno.
1: ¿Y ese mendejo?
0: Me estás diciendo que te marque y no contestas, güey.
1: Sí, pues. Ahorita estoy agarrando llamada a mi vaso. Pero acá me dijo que quiere hablar contigo.
0: ¿Quién?
1: Dice que te quiere conocer.
0: ¿Quién?
1: Mi hijo.
0: ¿Te preguntó?
1: Ay, qué mami, te marco.
0: No, pásame a tu hijo. ¿Cómo se llama tu hijo y cuántos años tiene?
1: Ah, ya está grande,
0: me lo hasta
1: 24 años.
0: No, ya tiene películas en la video. Pelease en el ring. A ver, pásamelo.
1: Hola, güero.
0: Bueno.
1: Sí.
0: ¿Quién habla?
1: Güero.
0: ¿Quién?
1: Güero.
0: ¿El güero?
1: Sí.
0: ¿Qué pasó, che güero? ¿Cómo andas?
1: Estoy trabajando.
0: ¿Andas trabajando con tu jefe?
1: Sí.
0: ¿Qué andan haciendo, güero?
1: Aquí andamos en una fábrica.
0: Ajá. ¿Y qué hacen en esa fábrica, güero?
1: Formamos piezas.
0: ¿Eh?
1: Formamos piezas.
0: Es que traen el altavoz, ¿verdad? Y se oye de la chingada con el altavoz.
1: Sí.
0: Pues deberían de quitárselo para que se escuche mejor. Todavía dijeras, bueno, es que van manejando, pero nomás va manejando uno, ni modo que los dos vayan ahí agarrando la palanca.
1: No.
0: Bueno, pues te mando saludos, güero, cuídate.
1: Gracias.
0: Bueno. ¿Isidro?
1: Sí.
0: Para eso querías que le hablara, güey. El morro ni habla. Ey. Sí. Ey. Sí. Sí. Para esos chistes. Viejo. Se le cortó. Bueno, mira, se le cortó. Pero apenas le iba a preguntar qué rola quería de la hora del viejón. Pero ya había mandado mensaje. Mira.
2: Aquí con el Nefasto en la 93.7. Buenos días, mi Nefasto. Pues aviéntate una rola, que estamos en la hora del viejón. Aviéntate una de los cadetes de Linares, la que te caiga más pinche gorda, mi Nefasto, pero... Aquí, con el viejón.

0: Chale.
1: Baraja de oro, mi nefasto. Buenos días, buenas noches, buenas tardes. De mi parís,
0: ajá.
1: Por favor, nefasto.
0: Baraja de oro.
1: A pestear desde ahorita.
0: Mira, esta versión me gusta. Esta versión me gusta de la baraja de oro.
2: Copa Salino, desde el suelo le mando un saludo

va por cortesía mía. Sí. La hora del viejón. Ahorita escucho sus audios, Bernardo, el ingeniero, el ángel.

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0: 6:30. 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

0: ¿Y la hora del viejón?
1: Aquí nomás la 93.7, donde creo ya somos más.
0: ¿La hora del viejón?
1: En el show del nefasto, en la hora del viejón. Nefasto, nefasto, ya que estamos en la hora del viejón. Compláceme, por favor, con la de belleza de cantina.
0: ¡No, otra vez!
1: No, no te creas, mi nefasto, ponte una de primavera, una de esas para doloridos.

0: del viejón. Cecilia, fíjate bien lo que te voy a decir, Cecilia. Sí, te voy a poner tu canción, pero necesito que me digas, sí la pedí. Si te da pena decir hola, ¿qué tal? Nomás mándame mensaje de audio diciendo, sí, yo la pedí. Y ya te pongo tu rola. Y ya te pongo tu rola. Yo sé que estás escuchando, Cecilia. Es que me pidió Ni Parientes Somos, de los Tigres del Norte. Bueno, así viene registrada como Cecilia. No sé si se llama Cecilia o quien sea, pero me mandó un mensaje pidiéndome la de Ni Parientes Somos. Mándame un mensaje donde diga, sí, sí la pedí.
1: Buenos días, mi nefa. Ya es viernes, raza. Ahí si me puedes complacer con la canción de Lalo Mora, la que se llama Los Cuernos de la Luna. Ahí para empezar ya pisteando a gusto. Y si no, tienes esta canción, la de Clave 7, creo que se llama. Igual de Los Invasores, creo. Ahí, porfa, nefa. Saludos hasta Iowa City.
0: La clave es esta. La clave es esta. Es...

0: ¡Qué rolota, eh!
1: No, pues está mejor con el tocayo Lupillo Rivera, mi nefasto. ¡Qué bárbaro! Eres la mera pinche punta del tren.
0: ¡Está bien, aquí perro!
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0: ¡Está bien, perro!
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0: La versión con Lupillo me gusta mucho. ¡Mi Brendita! ¡Brendita! ¡Saludos, mi Brendita! Que ya va a chambear. Dice, bendecido y excelente día, nefasto. A ver, por acá, Juan Ramón. A ver, échale.
2: Mi querido nefasto, ¿cómo estás? Aquí nomás la mejor FM, 93.7, mi nefas. Oye, saludos desde acá, desde la Tusanía, en Zapopan. Te habla Juan Ramón, de acá, de Guanatos.
0: Híjole,
2: oye,
0: viejo.
2: Nada más para ver si pudieras ponerme una canción que se llama ¿Cómo no creer en Dios? Creo que la persona se llama Emer Cruz y su norteño banda. Saludos, mi nefas. Ojalá y me la puedas poner. Bendiciones para todos y especialmente para ti. Gracias, mi nefas.
0: ¿Cómo no creer en Dios? ¿Con quién dijo? A ver, otra vez, a ver. Por ahí, a ver.
2: Guanatos. Oye, nada más para ver si pudieras ponerme una canción que se llama ¿Cómo no creer en Dios? Creo que la persona se llama Emer Cruz y su norteño banda. Saludos, mi nefas. Ojalá y me la puedas poner. Bendiciones para todos y especialmente para ti. Gracias, mi nefas.
0: ¡Ahí le va, viejo!

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0: ¡Sí, chameño! Por eso no me gusta, güey. Por eso no me gusta. Yo te lo dije, meño. ¡Cóbrame, güey! ¡Cóbrame! Porque luego cuando uno les pide otra vez... Ya sé. Se hace pendejo. Ay. A ver, estos ya no alcanzaron. Mira, voy a poner los audios, pero estos ya no alcanzaron la hora del viejón.
1: Nah. Qué trampa, mi nefas. En la hora de la hora de la hora del viejón, pon la de la gitanilla con Julio Preciado, si no, con la que tengas.
0: Pero aparte la banda, saludos. José Salas era banda. Miselia, Miselia de oro.
2: De paso, ¿me podrías poner algo de Ramón Ayala? Por ejemplo, Cruz de Madera. Gracias.
0: Juan Ramón, saludos, viejo. A ver, por acá. Hola, Janet Macías. Nomás puso hola. Le voy a hablar, le voy a hablar. Sí, a ver.

0: ver si contesta. A ver si contesta.
1: Bueno.
0: Sí, con Janet Macías.
1: Hola.
0: ¿Cómo estás, Janet?
1: ¿Qué onda, mi nefa?
0: Pues es que te marqué porque pues nomás pusiste hola y me preocupé, dije, a lo mejor iba escribiendo y le pasó algo.
1: Ay, mi nefa, qué gusto que te hayas acordado de tu amiga.
0: Nomás pa' que veas, fíjate una cosa, nomás pa' que veas, mi Janet, cómo me preocupo por mi público.
1: Ya sé, ya ve.
0: ¿Cómo me preocupo por el público que escucha la mejor FM 93.7? ¿Cabes qué? A ver, ¿cómo?
1: Porque crees, somos más.
0: Exactamente. Entonces yo nomás vi que pusiste hola, dije, a lo mejor iba escribiendo y le robaron el celular, nomás puso hola y se lo robaron.
1: No, a ver, ¿qué tal y si voy escribiendo y me pasó un accidente que ¿verdad?
0: Exactamente, por eso me comuniqué, Villanet.
1: ¡Ay, qué bonito, qué bonito niño, qué bonito niño!
0: Nomás para que veas, mi Janet, nomás para que veas, ¿eh? Aquí no somos como otras pinches estaciones, no. Aquí ah, me preocupo por ustedes.
1: ¡Ah, muy bien, mi querido Nefa! Fíjate que estoy bien triste.
0: ¿Qué te pasó, mi reina?
1: Pues que no pude ir a ninguna de las audiciones a audicionar.
0: ¡Oye, ay!
1: No, mi corazón, pero gracias a bendito mi padre Dios, tengo mucho trabajo y tengo un hijo que recoger. Tengo un hijo que recoger de la universidad.
0: Ajá. Pero te digo que hoy a las 3, de 3 a 6.
1: ¿En dónde va a ser ahora?
0: En Plaza Espacio.
1: Ah.
0: Lánzate, no tardas nada, de volada.
1: Me tardo más en llegar que en cruzares de Patien.
0: ¿Por qué, güey? ¿Porque de dónde vas? ¿De dónde?
1: No, estoy en Casablanca.
0: Ah, de volada, no más. O sea,
1: de volada.
0: Sí, no, no
1: más. No más. Dice mi hijo que se puede ir él. Es mayor de más.
0: También puede ir.
1: ¿Y qué crees? Que tuvo su primera experiencia justamente en la cabina. Un día del niño.
0: Ah, ay, espérate, no me asustes.
1: Le tocó con él.
0: Porque yo dije, a lo mejor tuvo su primera experiencia, pero en las violetas, ¿verdad?
1: Peor, fue en cabina de la mejor.
0: ¿Aquí en cabina?
1: ¿Cómo ves?
0: ¿Con quién?
1: No, hoy contigo.
0: Con el nefasto, no, a mí aquí no hubo nada, ¿eh? Aquí no hubo nada.
1: No, ya sé que no.
0: Bueno, no, cáiganle allá.
1: ¿Cómo ves, ¿Vos? Mi querido y estimado amigo? Pues qué gustazo que te hayas comunicado con tu fiel amiga, porque somos amigos. Igual por el nombre no me conoces o no te acuerdas.
0: Ajá.
1: Pero sí nos conocemos y nos llevamos súper bien, también con mi compadre el Pollo.
0: Nomás como que no me digas, mi Janet, que tu hijo es mi hijo, todo está bien. Es que dice que nos conocemos muy bien. Dije, a ver.
1: No, mira,
0: aquí te, ya te vi, ya te vi, ya sé quién eres.
1: Ah, ya.
0: Ya te vi en la foto, mi reina.
1: ¿Ya lo
0: sé? Sí, ya te vi.
1: Ah, entonces ya ves que si nos conocemos, somos buenos amigos, cuates.
0: Oye, y atrás de ti, ¿quién está?
1: Mi mamá.
0: Ajá.
1: Este fue un evento en la Ciudad de México, del lugar donde trabajo.
0: Ah, muy bien, muy bien.
1: De México a
0: una. Se te está cortando.
1: Sí, es que ya voy llegando a Perú.
0: Bueno, mi reina, te mando un abrazo, cuídate.
1: Igualmente, querido amigo, qué gustazo que me hayas contactado. Bendiciones.
0: Bye. Bueno, pues ahí está, 7:37 de la mañana, 7:37.
2: ¿Qué onda, mi nefas? Muy buen día. Feliz viernes para ti y para todos los radioescuchas de lo mejor. ¿Qué onda? ¿Ya empezó la hora del viejón o ya me la perdí? Ahí sí ya empezó, ponme la de la vieja banca con invasores de Nuevo León.
0: Por... No, pues ya te la perdiste.
2: ¿Qué, güey? Ya tanto...
0: Ya te la perdiste, güey, te la perdiste.
3: Fasto, ponte la del vestido blanco de los cardenales y saluda a los pintores de 2R.
0: ¡Ya se acabó! ¡Ya se acabó! Acá una hora. Ahora ya casi llegas hasta... Güey, estoy desde las 6 de la mañana. Que tú te hayas levantado a esta hora, güey, no es mi... Que tú te hayas levantado a esta hora, no es mi... Yo estoy desde las 6 de la mañana.

0: pasa este? Ni mi vieja me regaña, cabrón.
1: Ya vi por qué están buscando locutor. Se me hace que van a cambiar a uno que se la pasa en el baño. No sé por qué presiento.
0: No sé por qué presiento. No pudiste decirlo más acá. No sé por qué presiento. No sé por qué presiento. Saludos, mi Luis. A ver, otro mensaje. Échale, échale, échale.
2: Hola, señor Tato. ¿Qué tal, no? Tío, yo, Tato, te extraño mucho.
0: ¡Ah, qué bonito!
2: ¡Viva Betito!
0: ¡Qué bonito, qué bonito! Yo también los extraño, pero ya van a entrar, ¿eh? Ya van a entrar. Ya van a entrar. 7:46 7:46 Este es el show del nefasto. Hoy es tu última. Tu última oportunidad de poder hacer el casting de la mejor FM 93.7. Andamos en busca de la nueva voz de la mejor. Andamos en busca de la nueva voz de la mejor. Así que, tú sabrás. Si te la pierdes, hoy es tu última oportunidad. 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Ya si el día de hoy no vas a hacer tu casting, que te la has pelado. Sí. Sí. Así que, pues tú sabrás, ¿no?
3: Hola, hola, amigo. Bueno, también eres mi compadre. Creo que ya me identificaste. Gustazo saludarte, amigo. Sobre todo recibir tu llamada. Bendiciones.
0: Yo también te aviento mis bendiciones. Buen pedo, güey. Tú siempre estás pensando de los diokis en cosas cochinas, ¿no? Es mi comadre, güey. Es mi comadre. Yo le estoy diciendo, güey. Es más, ella ni siquiera lo tomó así. Es más, comadre, ¿verdad que usted no lo tomó así? Este cochinón. ¿Qué le pasa?
4: Yo también le paso. Buenos días. ¿Andas en busca de la nueva voz? Ay, güey, híjole. ¿Sabes qué es el detalle? Yo iría, pero nada más llego hasta los 40 y a mí ya se me pasó. Si no, imagínate ahí, hombre. Y ese de que, ay, lo van a cambiar a otro locutor. Soy yo. Ay, es más, díselo tú, si uno soy yo. Ay, se me hace que alguien manda a cambiar. Alguien que se la pasa en el baño.
1: Es que el dedo se la pasa pensando en cosas cochinas porque es lo que se la pasa haciendo con el gabazo. Puras cochinadas. Adiós de leer.
0: A ver, otro. Acá está el mensaje, güey.
1: Dile al güey que si quiere aventarse un tiro para que vea al hombre que soy, al puto.
0: Pelea. Es que acá, a ver, este compadre le tirando carreta, mira, es que dijo:
4: soy yo. Ay, es más, díselo tú, si uno soy yo. Ay, se me... Y ese de que, ay, lo van a cambiar a otro locutor. Soy yo. Ay, es más, díselo tú, si uno soy yo. Ay, se me hace que alguien manda a cambiar. Alguien que se la pasa en el baño.
0: Y mi compadre le contestó esto.
1: Dile al güey que si quiere aventarse un tiro para que vea al hombre que soy, al puto.
0: Pelea. Ay, no puede ser. ¡No puede ser! A ver.
4: ¡Ay, sí! Dile que si se quiere aventar un tiro para que vea el hombre que soy. ¡Ay! ¡Ay, sí! Dile que si se quiere aventar un tiro para que vea el hombre que soy. ¡Ay!
0: A ver.
5: Dicen que la homofobia no es opinión, es envidia. Dile que le sale re bien al güey. Dicen que la homofobia no es opinión, es envidia. Dile que le sale.
0: Es que está hablando por acá, Kik, no. Si quieres hablar, nomás me cortaste mi mensaje, güey. Por el otro teléfono, marca.
5: Dicen que la homofobia no es opinión, es envidia. Dile que le sale re bien al güey.
6: También, Nefas, yo escucho a lo mejor con el Nefas. Un par de puños, se escuchan los dos que son un par de puños. Han de ir a la América, igual que tú, mi Nefas.
0: ¡Cállese, los cinco! Los de las Águilas de la América. No te andes metiendo con los de las Águilas de la América, güey. ¿Eh? Pelea, pelea, pelea. Ya, cálmense. Vámonos.

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0: Buenos días.
1: ¿Cómo andas, compadre?
0: Bien, mi nefastón bien aquí, dándole, echándole ganas.
1: ¿Dónde andas ahorita, compadre?
0: Aquí por la clínica 10.
1: ¿Qué andas haciendo?
0: Ando chameando en el taxi ahorita, era jubiladón de bomberos.
1: ¿Ya jubiladón de los bomberos, güey?
0: Así es, mi nefasto, y aprovechar, mandarles un gran saludo y un gran afecto a todos los compañeros bomberos, que mañana el Día Nacional es bombero.
1: Ajá.
0: Y pues la verdad, pues se la rifan, porque estos son puros, pues puros cubiertos. Ya los viejos ya salimos, ya es puro jovencito, la nueva era. Nosotros tuvimos que hacernos un paso hacia atrás para dejar pasar nueva sangre,
1: nuevas generaciones.
0: Nuevas generaciones que están dando todo por nada, mi nefasto.
1: Viejo, aquí te tienen registrado como bombero, pero ¿cuál es tu nombre?
0: Víctor Manuel Martínez Castañón, servidor, mi nefasto.
1: Mi estimado Víctor, de verdad, y te lo digo de corazón, güey. Yo siempre he admirado al departamento de bomberos.
0: Gracias.
1: De verdad, son los que se la rifan, güey. Día con día. Ahí sí es salir. Mira, nomás con eso, viejo. Salir.
0: Sí, sales con la bendición de Dios y no sabes si regresas.
1: No sabes
0: si llegas tarde,
1: exacto.
0: O no, o X, porque pues sí, yo pasé muchas experiencias que estuve a punto de perder la vida. Dar a la gente, pues más que nada, salvaguardar las vidas y luego vienen materiales.
1: Por eso te digo, pero ahí te va. O sea, de verdad, ¿quién pone su vida por delante, güey?
0: Nadie. Hay que prepararse psicológicamente y mentalmente que vas para salvar una persona.
1: Mis respetos para los bomberos, compadre.
0: Muchas gracias, nefasto.
1: Mis respetos. Yo sé que tú ya no, ya no te dedicas a la profesión, pero por todos los servicios, por todos los años de servicio que diste a esta hermosa ciudad, mis respetos, me pongo de pie y un aplauso para ti y todos aquellos que se dedican día con día a salvaguardar la integridad de la gente de Aguascalientes, viejo.
0: Así me gustó, muchas gracias. Y pues también me siento orgulloso de mi hijo, que siguió mis pasos después de que me jubilé. Él entró a trabajar ahí, ya lleva 5 años, le gustó mucho el muchacho, la profesión, porque es una profesión, nuestro trabajo, no es un oficio, es una profesión muy, muy riesgosa, muy bonita, muy admirable por toda la gente. Donde caminas con la frente en alto, pues mucha gente que se cuida de ti, te saluda y te respeta, y más que nada dejas el respeto en el departamento por muchos años, que cuando llegas, pues todos los jóvenes nuevos ahí, pues te saludan y te admiran por la persona que fuiste en ese momento.
1: Ajá, no, mis respetos, mis respetos, compadre, mis respetos.
0: Muchas gracias, y aprovechando ahí para los bomberos que se pongan a bailar, están en las prácticas verticales.
1: Ajá.
0: Ahí pues será de que vengan los bomberos, que se motiven. Mañana hay que ir a la carrera.
1: ¿De los bomberos?
0: Bomberos, ahí a las 7 de la mañana va a haber una carrera de 10 kilómetros, va a poner muy padre, que toda la gente invitada.
1: Me parece perfecto, viejo. De verdad, mis respetos, no como el de los diokis, güey.
0: Ah, este flacamán que...
1: El mendigo cuerpo de perro parado, ¿qué crees que me dijo?
0: ¿Qué te dijo?
1: Me dijo, yo quiero ser bombero.
0: ¿Para qué? Pagarle 2.5 a las 6 pulgadas.
1: Y yo le dije, ¿cómo que bombero? ¿Sí? ¿Vender bombas con Chuy Bombas?
0: Ay, qué flaca man este.
1: Quiere ser bombero, vender bombas con el Chuy Bomba.
0: Bueno, ahora sí, cada quien su oficio, ¿verdad?
1: Tiene que meter a la vez. Viejo, mis respetos para ti y a todos los bomberos.
0: Muchas gracias, nefasto.
1: Y ahí te va.
0: Y un abrazo.
1: Ahí te va tu canción, mira. Ahí
0: gracias, buen día, bye.
1: Ahí está. 8:11.

0: de chile, mole y pozole. Llamada telefónica, bueno.
1: Bueno, mi papá.
0: ¿Quién habla?
1: Hablamos desde la Unión Americana, desde acá de los Iowa City.
0: Desde Iowa. Desde Iowa. Y viejo, ¿qué tal el clima?
1: El último mes de calor todavía. Ya el mes que entra es puro frío hasta mayo.
0: Sí, güey, es que ya viene el frío allá en Iowa, ¿no?
1: Sí, ya desde mediados de septiembre hasta mediados de mayo. Si quita el mendigo frío, nieve a los perros.
0: ¡Dala! ¡Ah, viejo!
1: ¿Cómo? Trabajamos adentro y todo el año tenemos trabajo.
0: ¿Cómo quisiera ir a Iowa? Pero pues no puedo pasar.
1: ¿De qué viene? Estoy en feo, es un puro rancho.
0: ¿Eh?
1: ¿A qué viene ese puro rancho? Está muy feo aquí.
0: ¿Y qué andas haciendo allá, güey, entonces?
1: Tenemos que andar aquí por un tiempo más, mire, pues, ¿qué más hacemos? Venimos por un sueño hasta que lo cumplamos, nos vamos para México.
0: Muy bien, viejo. Pero tú sí estás ahorrando, ¿verdad, cabrón?
1: Digamos que tengo trabajo.
0: ¡Cállate! ¡Ya ahorra para que te vengas a México, güey!
1: No, soy un perro que no se ahorra mucho. Ya hoy en día está todo bien caro.
0: A ver, nomás para los que andan acá, viejo. De pronto sabemos que la situación pues no está muy perra acá. De pronto en algunas situaciones no está perra acá en México. Pero se van para allá. ¿Creen que van a barrer los dólares, verdad?
1: Pues mira, sinceramente hay trabajos que sí se hace eso, muy sí, relajaditos, pero hay unos que están perros.
0: A ver, ¿tú desde qué hora le pegas?
1: Yo desde mi punto de vista, sinceramente, sí está bien venirse para acá, pero venirse sin solos, con un propósito en la vida, ahorrar lo más que se pueda. Si quieren volver a México, hacer eso, y si no quieren volver pronto a México, hacer tu vida aquí, porque sinceramente aquí también es vida, pero es como en México, al día, si tú quieres, al día, y si quieres ahorrar, tienes buena vida y los trabajos.
0: A ver, pero ¿a qué horas empiezas a trabajar?
1: Hoy en día empiezo a las 6 de la mañana y para las 4:30 de la tarde ya salgo de mi trabajo. Ajá. Y son 10 horas diarias, 40 normales a 22, por ejemplo, y ya las demás son overtime. Pero pues te digo, sí está bien.
0: Está bien, viejo. Y además, lo más importante, que estés a gusto.
1: Sí, ya con familia aquí uno se la pasa bien, pues tienes tus hijas aquí, tu mujer, ya pues te la lleva relax.
0: Está bien. Viejo, ¿qué canción quieres?
1: Quisiera ver si me puedes complacer con la canción de, se llama Ricky, es de Netón Vega, es nueva. No sé si la tengas ahí a la mano.
0: Se llama Ricky.
1: Ricky.
0: Netón Vega, pero no es buchona, ¿verdad, güey?
1: Es como fresona.
0: Por eso, pero no habla de... A mí me caen gordas las canciones de que yo era pobre y ahora yo manejo esto, yo manejo lo otro.
1: No, eso también me caen gordas, ¿no?
0: Y luego los que cantan, pinches piojos, no tienen en qué caerse muertos, güey.
1: No, ¿cómo crees? Mira, además es más persona acá para ese ambiente, porque es viernes y es día de antro en México, me imagino.
0: Sí, pues cómo no. Ahí te va, viejo, ahí te va.
1: Vale, gracias, nos vemos. Ah.
0: Sí, güey.
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0: 8:21. Vamos con otro mensaje, a ver, échale.
1: Minefas, buenos días. Excelente inicio de fin de semana. Oye, por favor, ¿me puedes poner en de chile, mole y pozole, el derby de un borracho? Nada más que no sea con la banda R15, que sea con el, así como tipo salsa. Dale, Minefas. Gracias, arriba las águilas.
0: A ver, el diario... de un borracho. Está con el binomio de oro.

0: 8826.
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0: 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Aquí nomás,
1: la mejor. Excelente viernes, mi nefas. Excelente viernes. ¿Cómo andas? Ahora amaneciste muy rudo, ¿eh? Andas calentando cabezas.
2: ¿Qué pasó?
1: Andas calentando cabezas.
2: ¿Qué pasó?
1: Y sin albur. No, no, no, échale tú, sí, ahí el referee. Dale a uno, dale a otro y todo, todo, todo, todo. ¿Cómo ves? Oye, por la hora del chile, mole y pozole, ¿me puedes poner la del viejo del sombrerón, por favor? Con saludos para mi compadre Menillo y para todas las personas que nos están escuchando.
2: El viejo.
1: Aquí en Aguascalientes, en México y en todo el mundo. Vamos dándole, mi nefas. Cuídate mucho, échale muchas ganas. Bendiciones.
2: Ayer la pusimos esa, ¿no? Sí, güey. Otra vez. Pónsela. Ayer la pusimos, exactamente ayer. ¿O no? A ver. El viejo del sombrerón. Ya, ya,

0: No sé cómo se llame, pero pone. Dice, ponte la del viejo del sombrerón, aunque la hayan puesto ayer. De todos modos, siempre ponen las mismas. Ay, tú, o sea, ya defendiendo. No sé cómo se llama. No sé, no tiene nombre. Vamos con llamada telefónica, a ver si están todavía. Ah, esa Lupita, bueno.
1: ¿Qué onda, mi nefal? Buenos días.
0: Viejo, de antemano, una disculpa. Esta vieja no me dijo nada.
1: Oh, está muy bien, mi nefal. Buenos días.
0: En realidad nos vale.
1: Si no me dices, no me doy cuenta.
0: En realidad nos vale. Viejo, ¿dónde andas?
1: Aquí en Villas, acabo de dejar pasaje.
0: Ah, muy bien, viejo.
1: Me orillé a hacer una llamadita, dije, ¿vos puedes una canción?
0: No, pues es que hay que chicarle, güey. Hay que trabajar.
1: Sí.
0: Sí, como diría mi abuela, solamente el huevón no come.
1: Hombre, también come ese canijo.
0: También. Sí. No, pero no estamos hablando del huevón que llega a tu casa todos los días, ¿eh? No estamos hablando del huevón que llega a tu casa todos los días mientras tú estás chambeando y hablando con el nefasto.
1: Valiendo
0: máquina. Ay, viejo. Pues, ¿qué canción?
1: Me doy la vuelta a la casa, mejor.
0: Pues yo que tú inventaba que te andaba del baño y que tienes que ir a tu casa, güey.
1: Ay, cabrón.
0: Sí. Y ya llegas y piensas, ¿qué haces aquí? Me ando. Viejo, ¿qué canción quieres escuchar?
1: Oye, mira, ponte la de. ¿Cómo se llama? Ya le dije a la muchacha.
0: Ya me dijo, espérame. Ya me dijo, no vale la pena con el recodo.
1: Esta mera.
0: A ver.
1: Para empezar el viernes.
0: Pues ahí te va, viejo.
1: Ánimo, Nefa, buenos días. Saludos.

0: Buenos días, aquí nomás, la mejor con el nefasto, con el guapo del nefasto. Oye, nefasto, a ver si me puedes complacer con una canción de John Sebastian, se titula En tu sonrisa, de chile mole y pozole. Ay, por favor, nefasto. Gracias.
1: ¿Pues qué son las mejores viejas o qué pedo? Es de chile mole y pozole.

0: 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Échale. Échale, güey.
1: Aquí nomás la mejor FM 93.7 de Chile Mole y Pozole con el Nefasto. De Transo mi Nefasto. Oye, pues para cerrar esta sección, a ver si alcanzo, ponte una cancioncita para darle azúcar al viernes. Esa que dice, la negra tiene tumbao.
0: Tiene tumbao, tiene tumbao.
1: De Celia Cruz. Vamos a ponerle azúcar al viernes, porque es mi viernes. Vamos con las chicas malas, ¿qué? ¿Te rajas?
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2: Esa negra.

0: Para el mejor locutor, lo que él pida, ahí le va. Me podrías complacer con la de las piedras rodando se encuentran. Y esa que dice que diario repite las mismas, pues que ya no te escuche. ¿Qué hace escuchando lo mismo? Es aburrido, entonces que le cambie. Y aquí andamos, rodando y rodando y escuchando la mejor música de todo el país. La mejor 97.3. Ah, me equivoqué. 93.7. Sí. Es que ando dormida, compréndeme, desde las 4 de la mañana. Lo bueno que ya vengo de regreso.
1: La otra es exa.

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fan de la mejor FM 93.7. Ya es viernes, viernes. Qué hermoso fin de semana ya, fin de semana. Oigan, el día de hoy, antes de irme con Ponla Ya, quiero decirles que hoy es el último día de casting, ¿eh? Ya no habrá más casting. Hoy es el último día. Hoy los esperamos en Plaza Espacio. Plaza Espacio a partir de las 3 de la tarde. Cáiganle temprano, a partir de las 3 de la tarde. Ya no habrá más. Hoy es el último día. En Plaza Espacio los esperamos a partir de las 3 de la tarde, ¿ok? Así que, pues ya saben, ya no hay pretexto. Es que no alcancé. 6 casting tuvimos. 6. Hoy es el último. Hoy es el sexto. Sexto y último día de casting. Ya saben que andamos buscando la nueva voz de la mejor FM 93.7. Y así que si no lo aprovechan el día de hoy, ya. Ya no habrá más. Hoy es el último día de casting. Os esperamos allá en Plaza Espacio. Son las 9:06. Bienvenidos sean ustedes a esto de Ponla Ya con el Caifán de la mejor FM 93.7. Ya sabes, ustedes me mandan su mensaje de voz pidiéndome su canción y me dicen, ponla ya, Caifán. Ponla ya. Así de fácil. ¿Ok? Así que ya comiencen a mandar sus mensajes en esta mañana.

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1: Buenos días, mi Caifán. Una canción, porfa, sí, una intocable. La de fuerte no soy. Pero ponlo ya.

0: Esto es Ponla Ya con el Caifán de la Mejor FM 93.7, donde cada vez somos más. Bueno, estoy recibiendo por acá sus mensajes. Pero bueno, el día de ayer, o antier, andaba pues yo en mi celular y me encontré una canción que me encantó. Me encantó. Y esa la voy a poner, la verdad, porque yo día con día, mañana tras mañana, le agradezco a Dios por la oportunidad que me da de poder despertar, la oportunidad de poder venir a trabajar, de sentirme bien todos los días. De verdad agradecido. Y también agradecido con el Señor Jesucristo por darme vida eterna creyendo en Él. Y esta canción me la encontré y la verdad me encantó. Se llama Segunda de Corintios 12:9. Segunda de Corintios 12:9 con Diego Armando. ¿Van a decir, serio? ¿En serio? Escúchenla. Me encantó. Ahí les va.
1: Segunda de Corintios, capítulo 12, versículo 9.
0: ¡Eso!
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0: Utah. Las 9:35, 9:35, les recuerdo que hoy es el último día de casting. Ya no va a haber más. Esta es tu última oportunidad. Ya no habrá más casting. ¿Ok? Te esperamos a partir de las 3 de la tarde en Plaza Espacio. Tal vez creías que iba a haber más, ¿no? Hoy es el último, a partir de las 3 de la tarde en Plaza Espacio. Así que ya sabes, ya sabes. ¿Ok? Te esperamos allá. Estamos en busca de la nueva voz. Y el próximo 29 de agosto, tenemos el primer show en vivo. Les platico así rápidamente. De entre los que hagan el casting, se van a elegir 20 voces se van a elegir. Y esas 20 voces se van a enfrentar en el show en vivo el próximo 29. Los invito para que le caigan, para que se tomen la fotografía en la alfombra azul. Apoyes a tu favorito. O nada más ir a ver quién va a ser la nueva voz. ¿Ok? Será una selección de 20. Hay jurado. Y el jurado es el que decide. ¿Ok? Te esperamos el próximo 29 para que apoyes a tu favorito. Son las 9:36. Tenemos más. Hoy es el último día, ¿eh? Último día de casting.
1: Aquí nomás la mejor, mi Caifán. Excelente viernesillo. A ver si puedes poner, por favor, la canción sentimental del maestro Joan Sebastián. Ponla ya. Saludos.

0: Joan Sebastián.
1: Buenos días, mi Caifán. Compláceme con una rolita para las de la Bonafón. Demencia de Junior H. Ponla, pero ponla ya. De parte del Chaplin. Para la Chokis, para la Muñeca, el Choche, Nalgas.
0: Ajá.
1: Para la Ñal, para la Cachucha. Por favor, buen día. Ponla, pero ponla ya.
0: Ok, y a ver, mientras otra, porque mientras la busco, a ver, ¿cuál
2: otra? Caifán, Caifán. Aquí nomás escuchando la 93.7 del lado de orilla con el Caifán. Oye, Caifán, ponme la del 911, ¿no? Con los huracanes. Esa que dice, yo soy quien besa a tu esposa. Hoy viernesito, mi Caifán, ponmela ya.
0: Ok, primero nos vamos con Demencia. Del Junior H. Y Gael Valenzuela.

Aquí nomás, la 93.7. Ponme una canción, por favor, Muchachita, de Alex Fernández. Pero ponla ya, por favor.

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1: ¿Cómo estás, mi Caifán? Buenos días, buenos días. ¿Cómo te va el día de hoy?
0: Todo chido.
1: Un gusto escucharte en la radio y saludarte también. Quiero ver si puedes ponerla de Mojado con Ricardo Arjona e Intocable. Con saludos para todos los migrantes y para todas las personas que nos escuchan aquí en tu estación. Saludos, mi Caifán.
0: Saludos. Hola, ya.

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1: Ok, dice: damas y caballeros, recuerden que el estrés y la tristeza son nocivos para la salud. Así es que todo el mundo a bailar.

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1: 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Corazones, ¿cómo andan? Oigan, déjenme más a los Tucanes de Tijuana, la neta, andamos ya nosotros bien, bueno, al menos yo, pues bien de mood de viernes, sí, ya es viernes, por supuesto, y ya toca, ya se sabe. Ay, cómo sabe el viernes. ¿A ti cómo te sabe el viernes o cómo te vas a ver, No sé. Cada quien el plan de hoy. Pero bueno, bienvenidos, corazones. Ya son las 10 con 10. Contigo hasta las 12 del mediodía. Su Chiqui Ortega para servirle a usted. Ya lo saben, el centro de mensajes, pues ya, activo para todos ustedes desde las 6 de la mañana al 449-122-5845. La saludadera con su Chiqui Ortega. Traigo ahí cosillas interesantes.

Está bien bonita aquí, ¿verdad? Pero bueno, corazones, bienvenidos. Recuerden además que el día de hoy hay también el casting de La Mejor FM. Te estaré platicando eso. Ya andamos casi en la recta final en el sentido de los casting generales, ¿va? Porque después vamos a estar haciendo la selección de voces. Ando hablando yo en plural, pero van a hacer la selección de voces para ya después hacer el evento en vivo con todos los seleccionados, con todos los finalistas. De esto también te estaré hablando. Así que quédate conmigo, corazón, ¿eh? Bueno. Vámonos con Anakin Larios, Corazón Sin Cara. Esta rola hecha para las mujeres. Nosotros deberíamos de hacer una para los vatos todos. Ay, no, si te digo.

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nos ha tocado, ¿eh? Bien enamorados y luego como que creemos que la tenemos toda. O sea, sin albur, a mí sí me ha tocado tenerla toda. Pero, o sea, el amor a la vieja o al viejo y luego ahí andamos o ahí andan de cuscos y vámonos, ¿eh? Se acaba. Oigan, el Cristian Nodal próximamente también en Premios Juventud, que le va a ir muy bien, va a estar con presentación en vivo cantando. También la Angelita Aguilar, lo que no se sabe si van a estar compartiendo ahí escenario o va a estar cantando uno y luego ahí el otro y demás. Pero bueno, felicidades entonces. Oigan, ¿saben qué? 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Dense una

0: Hágale, tenemos una noticia. Dejaron al Kikis.
1: Ay, no.
0: Mándale un abrazote y un besote. Que tengas buenos días, mi amor.
1: Gracias, mi vida.
0: Y un saludo para Tortas el Chino en Rincón de Romos.
1: Con gusto,
0: seguimos
1: mi vida.
0: Esperando, mi amor.

sé pronto el duelo. Siempre es importante vivir un duelo, mi Kikis. Te mando un abrazo y un beso. Y ¿qué les iba yo a decir? Luego de repente entre vatos es como de, güey, no, no llores, güey, ándate con una y con otra. Y la verdad es que creo que es importante tomar el duelo siempre que terminamos una relación, cual sea, ¿eh? Así que dense su tiempo también para estar solitos, para estar pensando. Ojo, sé que muchas veces también pues la relación es de dos. Y también hay personas, o sea, obviamente hay dos lados de la moneda. Siempre creo que las dos partes tienen responsabilidad, así

qué? Un saludo para mis dos ex, Susana Sánchez. Ah, caray, para mis dos ex. Es que tiene punto, mi amor. Es que hay que poner el punto y la coma donde van, mijo. Ay, no. Dice Susana Sánchez, que nos oye en Betulia, Jalisco. Y mi otra ex, Yelsi Armendariz, que nos oye en Calvillito. No, es que los vatos de ahí del... Saludo, mi amor. ¿Ven? Es que los vatos que se van ahí al norte, de, a la frontera, dejan historia, mijos. Ay, no. Oh. Vámonos con Herencia de Grandes, de mis canciones favoritas.

aquí escuchando la mejor 93.7 con la mejor. Quiero mandar saludos para el Natanael, el Rigo, el Mario, el César, el Cholas, el Bambam, el Fabián, al Axel, al Moreno, Quiroz. Y uno especialmente para el Babuino, que anda con todo entregando paquetería en Tres Guerras. Saludos, preciosa, y ponme una rola, la que más gordo te caiga.

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2: Ni te me vayas, sigo contigo, ya son las 10:59.

Gracias por su preferencia y su permanencia. Ahí escuchamos a Fuerza Régida y Grupo Frontera con Me Jalo. ¿Quién va a aplicar esa el día de hoy? O sea, no que se la jale usted, amigo. No. Me refiero básicamente al ONTAS, ¿verdad? Al ONTAS, mijo, mija. No, hombre, sí les digo. Pues es que los viernes muchos la aplican para travesear. Y para atravesar también, muchachos. Pero con quien se debe y con quien quiera. No anden ahí de cuscos y cuscas. Ay, no, es que luego Aguascalientes querido. Pueblo chico, infierno grande, muchachos. Oigan, saludotes para Eddie Montalvo, que andábamos echando acá el chisme, que fue con un compa a desayunar. El negocio se llama Hey Beagle y son los mejores beagles de Aguascalientes, la neta que sí. Entonces es de un cuate. ¿Se acuerdan que yo les conté que yo estuve viviendo en Toronto? Y así como me fue muy bien, también me fue muy mal. Pero cuando me fue muy mal, mi compa Carlitos...

viendo su negocio de Beagles. Yo estoy comprometida con él y con su negocio a echarlo a andar, porque aparte está bien rico. Entonces, si usted tiene tiempo, y Eddie Montalvo fue a probarlos porque yo se los recomendé. Entonces, si ustedes tienen oportunidad de ir a Hey Beagle ahí por el norte, busquen en las redes sociales, no sean huevones, ¿eh? Arroba Hey Beagle, o sea, bagle, muchachos. Sigan las redes sociales y van y compran, y de paso me traen uno, ¿verdad? Y ya. Lalito Mora, saludotes, ¿cómo andas, mi corazón?

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3: Hola, hola, mi chiquis. Que tengas un excelente fin de semana. Te mando un fuerte abrazo. Siempre es un gusto escuchar esa linda voz. Besitos, corazón.
4: Bonita voz.

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al par de tóxicos que nos andan escuchando, a la chaparrita y el buen Alvarito, que la neta yo les decía que los admiro mucho por el gran amor que se tienen, la neta es que sí, porque hoy en día todo es desechable, ¿no? Las relaciones y demás, entonces que sigan amándose y que lo transmitan y lo compartan, me lo compartan, muchísimas gracias, qué chido. El amor es para compartir, para enseñarse, para no esconderse, muchachos, ¿eh? Bueno, ya, hombre. ¿Qué les iba a decir? ¡Ay, cierto! A ver, ahí les va. Saben ustedes que andamos en casting, ¿verdad? Pues próximamente, que es el 29 de agosto, yo los quiero invitar a todos ustedes porque va a ser el casting en vivo de la mejor FM 93.7, en donde se estarán presentando las 20 voces finalistas, los 20 finalistas, donde van a estar ahí demostrando todo el talento y para saber si neta tienen lo necesario para convertirse en la nueva voz de la mejor FM 93.7. Así que los andamos invitando a todos ustedes este próximo 29 de agosto. 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

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Estará el sheriff también de La Mexicana, Carla Uruchurtu de Estéreo Rey. La neta se va a poner bien chido, así que vayan a apoyar, vayan al chisme, vayan a lo que vayan, pero vayan. ¿Ah? Ahí los andaremos entonces esperando, ya lo saben, 29 de agosto, 6 de la tarde, Show Business Center. Ya me voy con estos saluditos, de terminación 0576. Mándale un saludo y un beso bien tronado, hermosa Daniel. ¡Mua! Besos, mis corazones. Vámonos con música.

hasta luego y gracias. Que tengan ustedes bonito fin de semana. Cuídense mucho, disfruten con sus seres queridos, que también la vida es para compartir, ¿verdad? Pero bueno, ahí nos andamos brincando al ratito en televisión a las 4 de la tarde por el canal y la señal que va más, canal 26. Vayan a apoyar, ¿eh?

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2: Hola, ¿qué tal, amables oyentes? Sean todos ustedes bienvenidos una vez más a otra emisión de estos programas de sanación. Yo los invito a todos ustedes para que se comuniquen en este momento llamándonos a nuestra línea de orientación o enviándonos un mensaje de texto poniendo su fecha de nacimiento completa, día, mes y año y una pregunta del problema del cual usted quiere saber y quiere encontrarle una solución. Así que, amables oyentes, sean todos ustedes bienvenidos a este su programa de orientación.
1: 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Usted acaba de escuchar nuestra línea telefónica por la cual usted podrá comunicarse directamente con nosotros en este momento, antes, durante y después del programa, para recibir una orientación totalmente gratuita. Desengáñese en este momento, mándenos un mensaje de texto con su fecha de nacimiento completa, día, mes y año, y esa pregunta que a usted lo está atormentando, esa duda que lo mantiene en esa incertidumbre. Para eso estamos nosotros, para ayudarle, para desengañarle, para ayudarlo a solucionar su problema. Por eso mismo los invito a que se comuniquen de la misma manera como lo están haciendo en este momento la persona que tenemos en la línea. Vamos a contestar su llamada. Por favor, ¿me da su fecha de nacimiento?
3: 9 de noviembre de 1970.
2: 9 de noviembre de 1970. Signo zodiacal de Escorpión.
3: Sí.
2: Yo estoy viendo aquí dos elementos, dos situaciones que yo quiero que usted aprenda a manejar.
3: Sí.
2: Su parte sentimental, mi estimada amiga, está entre un Virgo y un Tauro.
3: Sí.
2: Esto le está generando a usted una dualidad. Le está a usted generando una confusión en su mente y en su corazón. Porque yo veo claramente dos signos zodiacales acercándosele al Escorpión, uno por un lado y otro por el otro. No haya para dónde mirar, no haya para dónde seguir. Usted es como una mujer y dos caminos, ¿no? ¿Verdad que sí? Bueno, usted se va a decidir por uno de los dos, ¿eh? Pero yo le voy a explicar sinceramente que usted tiene una afinidad. Usted como Escorpión tiene más afinidad con el Virgo que con el Tauro. ¿Me entiende?
3: Sí.
2: Y este es el signo que más se apega a usted. Es decir, es la persona que más le conviene a usted en este momento, ¿de acuerdo?
3: Sí.
2: Bueno, hija, ¿eso es lo que usted quería saber?
3: Sí, gracias.
2: Bueno, pues de cualquier manera nosotros vamos a estar orando para que esa relación tenga frutos y estén llenos de bendiciones, ¿oyó?
3: Muy bien, gracias.
2: Gracias a usted por llamarnos. Hasta pronto, que Dios me la bendiga.
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3: Bueno.
6: Hola, ¿cómo está?
3: Bien.
6: Muy bien, ¿me da su fecha de nacimiento, por favor?
3: El 10 de septiembre de 1977.
6: Virgo.
3: Sí.
6: Okay. Bueno, dígame, ¿en qué le puedo ayudar?
3: Pues, ¿cómo va a ir en el futuro?
6: Bueno, mire, yo la veo tranquila, la veo sin problemas y de una vez le digo que a su alrededor
2: No existen embrujos ni hechizos, ni salamientos ni males postizos, ¿oyó? Yo no me voy a poner a decirle a usted cosas que no son conforme a la realidad. No le voy a decir vaya a nuestra oficina para prepararle su futuro. No, porque usted tiene un futuro muy bonito. Aquí hay una estrella que le alumbra su camino. Va a ser una mujer de éxito, una persona que va a triunfar en la vida. Le espera año y medio, no de amargura ni de sufrimiento, sino de preparación intelectual, de preparación espiritual, para que usted salga avante y triunfe en la vida. Después de año y medio, usted va a comenzar a deleitarse con los manjares del éxito, pero antes va a tener que prepararse. Psicológicamente y espiritualmente, va a tener que madurar también un poquito más y va a alcanzar el éxito. Estoy viendo un puesto, un trabajo que la va a hacer notar los dotes que tiene de buena comunicadora que es usted. A usted le gustan las comunicaciones, ¿verdad? Le gusta la crítica, le gusta como el periodismo, como este tipo de cosas, estar en contacto con la gente. Le gusta ser amante de la verdad. Y en ese campo, mi estimada amiga, usted que es tan detallista, tan analítica, que es modesta y que es perfeccionista, va a encontrar un buen ámbito laboral. Triunfe, salga adelante. Y si alguien le llegara a decir a usted que tiene un trabajo, un hechizo, que le van a limpiar el futuro, que usted pueda alcanzar el éxito a través de ese trabajo que le vaya a hacer ese impostor de la parapsicología, no le crea, dígale que usted habló con el maestro Tadeo, que no sea mentiroso. No se vaya a dejar estafar, ¿oyó? Porque hay mucha gente inescrupulosa haciéndose pasar por sabios, por astrólogos y parapsicólogos, ¿oyó? Por eso nosotros no tocamos a la puerta de nadie. Nuestras oficinas, gracias a Dios, están asistidas de muchas personas de bien como ustedes, que van y que realmente necesitan de una consulta. Usted tiene una suerte diferente, un camino distinto. Así su signo zodiacal sea otro, porque mucha gente se confunde con el horóscopo. Creen que el horóscopo es el mismo para todos los virgos, para todos los arianos, para todos los capricornianos, pero no. Cada persona es un signo zodiacal. Cada persona es una energía diferente, ¿me entiende? Yo la felicito por su futuro y le voy a pedir que no le comente a nadie, no se lo platique a nadie, porque la envidia humana es tan grande que llega hasta el futuro también y le puede afectar en eso que usted va a lograr. Guárdeselo, madure intelectualmente y espiritualmente, tal como se lo hemos dicho yo.
3: Bueno, está bien.
2: Que Dios me la bendiga.
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2: Y bueno, pues amables oyentes, con esto nos despedimos y espero que haya servido de mucho estos programas. Si no alcanzaste a participar, recuerda que lo puedes hacer en el resto del día. Nosotros estaremos atendiendo todas y cada una de sus llamadas, también sus mensajes de texto y sus WhatsApp. Así que yo me despido. Nos escuchamos en otra emisión.
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porque a la una ya está escuchando esa personita súper especial. Entonces a la una le mando la felicitancia. Qué bonito todos los que cumplimos años en agosto. No el domingo, con el favor de Dios. Oigan, ya fuera de jalada. Qué perro oso, ¿no saben la vergüenzototota que me tocó pasar? ¿Cuántas veces no has estado a las carreras, a la córrele y córrele, que se te olvida algo? Se te olvidan los lentes y los traes puestos en la cabeza. Se te olvidan las llaves y las traes en la bolsa. Bueno, pues a mí me pasó. Llego de volada, voy al baño, hago lo que tengo que hacer, me lavo las manos y salgo bien campante para venir a mi cabina. Y una compañera me dice, güey, traes el cierre abajo.

adentro, pero qué vergüenza. La verdad que sí me da mucha pena. Sí, dije, trágame tierra. Y lo peor, pinche morra, ¿para qué andaba viendo ahí? Muy buenas tardes. ¿Cuál ha sido esa circunstancia que te ha pasado y te ha tocado decir, trágame tierra?

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0: 1223.
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final fecha para elegir a los semifinalistas. Así que por favor, si quieres participar, hoy será la última chance, ¿ok? Saludos a Diego, díganle que es el amor de mi vida y que le dedico la de Por tu amor de los alacranes. Aquí nomás la mejor FM. Saludos, Rodrigo. Ana, con un gran mensaje, dice: Pollito, buenas tardes. ¿Cómo estás? Solo para felicitarte, no importa si tu cumpleaños es hoy o mañana. Solo te deseo lo mejor del universo, que Dios te conserve con mucha salud y vida. ¡Ah! Y muchísimo trabajo. Que Dios y el universo te bendigan. Te mando un fuerte abrazo y feliz cumpleaños. Amiga, ya te escribí y te lo vuelvo a decir. Gracias, que Dios te bendiga. Qué bonito mensaje. Y son de la

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3: Una, uno.

0: Ese merengue soy yo, con el gusto de saludarlos aquí nomás por 93.7, en donde cada vez somos más, señores y señores. 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
0: 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Yo soy El Gabazo y seguimos con más a través de...

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1: Una 25.
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0: 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Compadre, ¿cómo te llamas, carnal?
1: Israel.
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0: 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Yo soy el Gabazo y ven a disfrutar de los de este excelente viernes a través de la Mejor FM 93.7.
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3: Sigo contigo a través de La Mejor 93.7. 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
1: Y esto va para toda la gente trabajadora en todo el mundo entero. Es tiempo de fiesta.

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93.7, ¿cómo están? Qué gusto saludarlos. Los saluda el Pato Huelcue, su locutor de cabecera. Ya estamos aquí en la última oportunidad para que vengas a hacer tu casting. Estamos justamente en Plaza Espacio, aquí donde están los cines, aquí donde están, pues, algunos negocios de comida. Aquí estamos bien ya, bien acomodados para que tú vengas a hacer tu prueba. Si tu sueño es ser locutor, locutora de la mejor 93.7, es tu oportunidad. Los requisitos, bueno, pues tienes que tener una edad de 18 a 40 años. Ahora sí que facilidad de palabra, conocimiento actual de la música. Es bien fácil, bien sencillo. Vente para acá, vamos a estar desde ahorita a las 3 de la tarde hasta lo que viene siendo las 7 de la tarde noche, así que tienes la chance, véngase para acá. Si estás escuchando la radio y si dijiste, híjole, ¿cómo le voy a hacer? No he hecho la prueba, es el momento. Vente para acá, estamos en Plaza Espacio, aquí estamos ya, ahora sí que recibiéndolos para que hagan su prueba y que hagan su audición para este casting de La Mejor 93.7. Conviértete en la nueva voz de La Mejor, y bueno, pues aquí andamos, ya los estamos esperando. Vénganse para acá, aquí nomás La Mejor 93.7.

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1: 3:20.
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0: Espacio, el Pato Guacuá y mi compa el de Dos Yoquis, ¡ay, el bronceado!
1: Ya andamos de regreso, mi pato, y pues con las pilas bien puestas, así que es momento de que te vengas a Plaza Espacio, mi pato, como bien lo mencionas, porque es la última fecha, último casting, porque recuerda que estamos en busca de la nueva voz de la mejor FM, y pues esa voz puede ser tú.
0: Oye, si yo quiero ser locutor o locutora de la mejor, ¿qué es lo que necesito para venir a hacer la audición?
1: Fácil, mi pato, simplemente que seas mayor de 18 a 40 años, facilidad de palabra, una intervención de un minuto del tema de tu preferencia. Ojo, de su preferencia, porque esto es para que se les facilite más todavía su audición.
0: Ahí está, así de fácil y sencillo. Entonces repetimos ubicación. Estamos aquí en Plaza Espacio, enfrente de los cines, enfrente de los negocios aquí de comida. Aquí estamos y vamos a estar hasta las 6 de la tarde. Hasta las 6 de la tarde tienes la oportunidad para que vengas a hacer tu prueba. Y bueno, pues ahora sí que te conviertas en la voz de la mejor 93.7. Estamos buscando la voz nueva, así que regresamos a cabina y aquí nomás la mejor 93.7.

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0: Mejor 93.7, estamos en vivo aquí en Plaza Espacio. Nos encontramos aquí con toda una celebridad. ¿Cómo te llamas?
1: Karina Benítez.
0: Oye, cuéntanos acerca de la plaza, todo lo que podemos encontrar aquí en la Plaza Espacio.
1: Pues mira, realmente tenemos de todo. Tenemos la diversión, tenemos el entretenimiento, tenemos la comida. Como ustedes ya se pudieron percatar, tenemos cine, tenemos dónde comer, dónde venir a tomarse una bebida, un cafecito. Tenemos también dónde hacer sus compras, tanto de zapatos como de lo mejor en moda. Tenemos también muchos eventos y todos son gratuitos. Y los queremos invitar porque cada semana tenemos eventos diferentes. Ahorita el más próximo, el que tenemos ya en puerta, es el del Día de los Abuelos. Les vamos a preparar un bingo y todos nuestros clientes, todos nuestros locatarios están sumando para los regalitos. Entonces no dejen de venir, nietos y abuelitos, a jugar a nuestro bingo, que va a ser el próximo 28 a las 5:30 de la tarde, y les vamos a dar un regalito a todos aquellos abuelitos que ganen, porque los queremos chiquear y porque aquí hay diversión para toda la familia y van a encontrar todo en un solo lugar.
0: Efectivamente, aquí chicos y grandes, todos entran aquí a lo que viene siendo Plaza Espacio. Mi queridísima Karina, es un gustazo saludarte y bueno, pues aquí también que nos brindes el espacio para nosotros estar haciendo este casting de La Mejor 93.7. Le repetimos, vamos a estar de aquí hasta las 6 de la tarde. Véngase para acá, haga su audición. Si tu sueño es estar en la radio, es tu última oportunidad, porque hoy es la última, ahora sí que el último casting de La Mejor 93.7. Continuamos y regresamos a cabina y aquí nomás, La Mejor 93.7.

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0: 52.
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0: atención, esta es la última oportunidad para que realices el casting, porque tú puedes ser la siguiente voz de la mejor FM 93.7. Y no me encuentro solo en esta ocasión. ¿Cómo te encuentras, mi queridísimo Pato?
1: Aquí andamos en Plaza Espacio. Véngase para acá, es la última oportunidad para que venga a realizar su casting, porque si tú quieres ser la voz nueva de la mejor, esta es la última oportunidad, amigos. Ya no va a haber más casting, ¿eh?

0: no, no pierdas nada, vente para acá. La invitación está abierta, quedan pocos minutos, ya lo sabes. En este viernes hasta las 6 de la tarde está el dedo, está el pato, está un servidor. Oye, la verdad te vamos a recibir como debe de ser. Y créeme que te vas a sentir en confianza. Yo sé que lo vas a hacer muy bien. Y tal vez, y si sí, como dice el pato, tú puedes ser la siguiente voz de la mejor FM 93.7. ¿Sí? Por eso digo...
1: ¡Regresamos a cabina!
0: Por eso digo que regresamos a dónde.
1: A cabina.
0: Ambiente cotorreo aquí nomás.

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0: 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Híjole, estamos ya en la recta final de esta última audición para que vengas a hacer el casting, porque tú puedes ser la voz de el 93.7, la mejor Aguascalientes. ¿Qué es lo que tienes que hacer? Bueno, pues venir rápidamente. Estamos ya en las últimas personas que están participando para este casting. Es bien fácil, bien sencillo. Tienes que tener una edad de 18 a 40 años, facilidad de palabra, tienes que tener conocimiento actual de la música y, bueno, pues sobre todo venir a hacer la prueba aquí. Aquí te vamos a grabar, aquí te vamos a tratar de manera pues bien, y haces tu prueba, te la pasas de lo mejor, vive la experiencia y aparte te puedes convertir en la nueva voz de la mejor 93.7. De este lado tenemos a Mi Dedos, pues ya para decirle a la banda que vengan, pues ya estamos en la recta final y aparte en el último casting de esta, pues de esta estación de radio.
1: Efectivamente, mi Pato, estamos ahora sí que a escasos minutos de terminar este último casting, así que todas tienen ratito para que se que dejen caer la greña aquí a Plaza Espacio, porque estaremos hasta las 6 de la tarde. 6 de la tarde, agradeciendo a toda la banda que ya se dio cita, por cierto.
0: Oye, agradecer de antemano a todos los participantes que en todas las citas se dieron la oportunidad de realizar su casting. De verdad, bien pendiente de las redes sociales, hay que estar al pendiente del minuto a minuto de redes sociales, porque ahí se van a estar dando a conocer los, ahora sí que, personas que van a pasar a la siguiente etapa, los que van a estar, ahora sí que, en la semifinal, y bueno, pues ahora sí que no tiene pierde. Regresamos a cabina de la mejor 93.7. Ya estamos a nada de terminar el casting de la mejor.

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3: 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Las 6:00 PM.